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2: A ese número llegan los mensajes que nos dicen lo siguiente.
3: Maxu, ¿cómo andas, amigo?
2: Hola, Doc. Loco?
3: Bueno, saludos a Doc, es un honor, amigo, a toda la gente también. Y bueno, un lunes especial, la verdad, con una vibra positiva.
2: Llegó la primavera.
3: Esa positividad, hermano. La verdad que
2: florece,
3: la gente estuvo
2: la
3: como, loco, como loca con la flor de esta color amarilla. Bueno, la nueva moda, la nueva tendencia, Maxu. Es lo que se viene, es lo que hay. Bueno, amigo, estuve trabajando hoy, recién cerré y bueno, ya casa, a ver si comemos algo. Estoy sentado en el piso, amigo, piso de parque, amigo. La verdad que es muy bueno el piso de parque. Muy cheto lo que el piso de parque, qué lindo. La verdad que anda descalzo por el piso de parque y bueno, ahora me fumo un cañito.
2: No le enfría los piecitos.
3: Mandame techo de chapa si podés, y si no, te pido otra canción escrita. Te mando el WhatsApp, un abrazo.
2: Dale. Lo ponemos a Chamán en la lista, si no, mande vía texto, como dijo, el tema que quiera para sumar a esta nocturnidad.
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2: Como me dicen por acá, hola, últimos.
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2: ¿Puede ser algo de las manos de Filippi?
4: Volverá.
2: Claro que sí, Hernán.

26, toca Mamita Peyote. Y este miércoles lo vamos a tener acá de visita a los chicos. Vamos a estar hablando con Eugenia, con Charlie. Y seguro vienen con una guitarra, por lo menos. Así que los espero acá el miércoles también, como vienen todas las noches, ya sabemos. Y el 26 nos cruzamos ahí en el Güemes, que van a estar tocando los amigos de Mamita Peyote, cerrando un ciclo, porque en realidad se lanza el disco completo. Lo que venían siendo singles cierran su recorrido en este recital.

lo pedían al 155-94-1055. Las manos de Filippi. Gobiernos.

0: ¿Cómo anda la gente? La última fila, por último de la noche. ¿Cómo andan? Mete otro rock and roll seguido, amigo. El que más te guste para toda la gente que está laburando en la calle, que está aguantando el frío en la calle. Saludos para todos, seguimos rockeando. Gracias.
1: Saludos para Diego. Diego. Y ahí la muchachada que está laburando en la calle. Bancando la parada.

0: Si hablamos de rock and roll, me dicen al 155-94-1055, me dice métele redondos. Diego me dirá si este está bien y si no... Y si no, sigo intentando, Diego.
1: Juramos, te vamos a decir, basta, basta.
0: Sí, igual debo reconocer que ya estaba ahí esperando. Pero, por ejemplo, me parecía que iba bien. ¿Y este? ¿Y este? ¿Y este? ¿Y este?
1: Late el corazón del fuego.

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Y venimos bien para hacer un lunes extrañamente arriba. Por lo menos en lo musical. Bueno, arriba en lo musical siempre. Es el ánimo el que se nos cae en términos generales y particularmente los lunes. Día complicado el lunes para algunos, que implica volver a... Para no sé si quedan tantos que solo trabajen de lunes a viernes. Bueno, alguno quizás de lunes a sábado. Pero el que le toca de lunes a lunes, los condenados, digamos, no nos queda otra que levantar con música, levantar con baile, levantar con ritmo. El ritmo de los condenados. Así que suena entonces el ritmo de los condenados en la nocturnidad. Zumbadores, en últimos de la fila.

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Bueno, y de esta manera te cuento que este es el tramo. Más que tramo final, porque estoy hablando poco y tomando mucha agua fuera del aire, porque no puedo parar de toser. Como que es una molestia. Bueno, no sé. Bueno, ya les vengo contando, ¿no? Que vengo mal, me vengo enfermando cada 15 días. No sé qué me pasa. Escuche, doctor, ¿me puedo reclinar acá en el diván? No sé si será el estrés, la mala alimentación. No sé, la verdad que no sé. Yo me estoy bruxando mucho, doctor. Las contracturas también. Sí. Uh-huh. Bueno. El psicólogo no me lo cubre en hora social, así que lo hago acá. Sí, dale más tiempo a la vida. Y si ustedes me dan un tiempito a mí, me dan permiso, me retiro un tiempito antes para tratar de estar mejor para mañana. Bueno, comer también, ¿no? Y estar mejor para mañana, calculo yo. Es nueva, porque hasta ahora venía con otras cosas, ¿no? Este ataque de tos. Como que te pica.

Así que agradezco. Me voy cumpliéndole al Doc, que es el único que me faltaba, me parece. Y me disculpo por hoy, pero volveremos mañana. Y como le dije, y pasado Mamita Peyote en vivo tenemos acá el miércoles, cortamos la semana. Tendría que tener un fernecito. Así los hago quedarse más tiempo, vio cómo es. Y vení, tomate un trago, te echarlo un poco. Yo como la despedida, como cuando uno va de una amiga, tomate un traguito y ya te va. Y te agarran las 3 de la mañana. Bueno, así vamos a hacer. Así los aprovechamos más tiempo y los hacemos cantar y nos hacemos que nos cuenten un poco de la rica historia que tiene Mamita Peyote, ¿no? Y de cómo se viene este 26 ahí en el Güemes. Así que nos reencontramos mañana, si le parece. Desde ya, muchas gracias por su paciencia y su amabilidad. Saludos a Blanca. Recuerden que mañana le tienen que decir que nos emocionamos hasta las lágrimas con las palabras hermosas que dije sobre Blanca, que va a contraer matrimonio este... No dije la fecha. Yo quiero que la diga ella, porque ya nos dijo el viernes. Estuvimos allá en Mendieta y nos invitó a todos los que estamos siempre en la nocturnidad. Pero recuerden, tienen que decirle que nos emocionamos hasta las lágrimas con las palabras que yo dije, hermosas, hermosas. Gracias. Y ella va a decir, uy, pasamos, uy, justo no quedó grabado. Y todas esas cosas. Gracias, Mariati Medio, por dejarnos ser parte de este aire con 37 años de historia abrazando al rock nacional. Tremendo honor el nuestro. Gran placer este de disfrutar de la nocturnidad con todos ustedes. Mi nombre es Martín Mazzucchelli y te digo gracias a vos. Sobre todo gracias a vos por estar ahí del otro lado, porque sin vos ahí del otro lado, nada, absolutamente nada de lo que hacemos nosotros acá tiene algún sentido.

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1: Cualquier cosa, si no te copa, chiflame, que la vamos buscando como te gusta a vos, ¿sí?
2: Claro.
1: ¿Eh, Carpo?
2: Sí.

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1: Chicos, gracias por su amor. Gracias por el apoyo. Gracias a Buenos Aires. Gracias a la hermosa ciudad en la que vivo. Gracias a Rosario por venir. Gracias a todo el país por donde vamos y por donde tocamos. Y nos quieren mucho y nosotros los queremos a ustedes. Gracias por este sueño, loco. Se lo hizo realidad. Muchas gracias. Largo Claudio siempre está.

0: queremos. Los queremos mucho y saben que es verdad. Gracias por la noche que nos dieron. Nos dieron una de las mejores noches, una de las noches más felices que tuvimos.
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0: Chao, gracias, buenas noches. Aguante, por Dios.
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Sí, acá estoy con Rubén. Hace gritarle porque está re loco. Ustedes saben que yo llego todas las mañanas a Red Tele y hay una persona que duerme acá que me acosa, le gusta mucho de mí. Amoroso, amoroso Rubén, sí. Pero bueno, nada, hay que aguantarlo. Él es muy fanático del Servicio Meteorológico Nacional. Él no sale de acá si yo no vengo. Entonces les voy a contar.

9 grados una décima en este momento es la temperatura. Se siente mucho frío porque hay viento sur a 19 kilómetros por hora. Esta es la parte que más le gusta a Rubén. 1021.6 hectopascales es la presión atmosférica. La máxima para el día de hoy será de 15 grados y va a empezar a incrementar la temperatura a lo largo de la semana, llegando a un sábado de 12 grados de mínima y 25 de máxima, parcialmente nublado, divino. Este sábado trae muchas cositas. Está sonando Carmina Burana mientras yo me voy a preparar unos materiales. Ahora vuelvo.

Está sonando esta versión espectacular de Mula Plateada, hecha por Canva, por mi amigo Ramón Merlo. Genio, figura y creador de la cortina de mi programa. Con su gran estudio, El Color de la Mente, que es una cosa hermosa, pleno zona sur. Es la, me sale decir las delicias, pero no. Es las flores, es las flores. Buen día, Lala, te espero esta noche. Quiero saber cómo sigue la historia del pino y no el árbol genealógico. Mi amiga divina, Magalí. Hola, Magui, buen día. Sí, sí, nos vemos esta noche, por supuesto. No he apoyado el culo a escribir. En realidad solamente no he apoyado el culo a escribir porque no puedo apoyar el culo porque estoy con lumbalgia. Terrible. Pero bien, bien, llevándola con el parche chino, con la bolsita de agua caliente. Ando en bicicleta igual, porque viste como es una de culo caliente. Muchos ensayos también, porque la semana que viene estaremos estrenando, que ya les voy a estar contando a todos y a todas, porque siempre me van a ver a microteatro, una obra de microteatro el jueves primero de octubre. Una obra que va a estar divertidísima. ¿Qué quieren escuchar hoy? 341-594-1055. Hoy está para un 10x1 de qué. El día está gris, está frío. Pienso hacer lo siguiente. Voy a poner todo rock rosarino hasta las 11 de la mañana. Y a partir de las 11 de la mañana, ustedes son los dueños del dial.

0: Quisiera escuchar algo de perro, si puede ser, me dice el amigo Joel. Está sonando. Hola, estoy trabajando al lado del río, pero en Victoria, cagado de frío. Pásame algo de vudú, abrazo, me dice Jonathan. A ver qué dice el Chapu. Olu.
1: Hola, Lala, ¿cómo estás?
0: Todo bien.
1: Día frío,
0: muñeca.
1: A mí me gusta. Te quería pedir un temita, puede ser. Templo de Momo. La radio muy buena, tu programa muy bueno.
0: Gracias.
1: Esa voz impresionante.
0: Gracias.
1: Mando un abrazo grande y bueno, viva Perón.
0: ¡Viva! La verdad que debería tomar un poquito de clara de huevo cada mañana porque, o sea, viste que yo me levanto varón. Después me voy poniendo un poco más femenina con el paso de las horas, pero bueno, me levanto siempre muy pijona.

le voy a hacer una invitación. Sobre todo para los que gustan de la lectura, porque mi amiga Gabriela Stringa va a estar presentando mañana a partir de las 18 horas, mañana 23 de septiembre, a partir de las 18 horas, reitero, en la Biblioteca Argentina, su libro, intitulado Eso que siempre estuvo ahí. La presenta Lucía Fernández Cívico con una charla muy divertida. Va a haber venta de libros. Esa es la cortada, o sea, tienen que entrar por ahí. Por Doctor Álvarez 1550. Mira, justo nuestro fetiche, Doctor Álvarez. Así que si quieren ir a ver un hermoso libro de cuentos editado por Orsay, a las 18 horas nos encontramos ahí.

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Buen día, mimbrero de mi vida. ¿Cómo va? Buen día, Lala. Qué bueno con todo de acá. ¿Puede ser algo de fluido? Sí, por supuesto. Estamos escuchando Bandaló. Buen día, Lala. ¿Cómo anda? ¿Puede ser alguno de las manos? Gracias, Saluchi. Bueno, vamos después. Hasta las 11 estamos escuchando, amigo Emanuel, todo rock locado. Ahora vamos a buscar algo de fluido. Pero tengo también Punto G, tengo Joclender, ya tengo tantas cosas en cola.

10 de la mañana, 49 minutos. Empiezo a recibir mensajes. Buen día, Lala. El 10 por 1 puede ser de los redos. Todo puede ser, solamente tienen que proponerlo. ¿Sabés que esto es democrático? Voto de mayoría, pa, 10 por 1 después de las 11. Hola, negra, buen día. ¿Cómo olvidar el día que te quedaste? Sí, bueno, sí, claro. Porque acabo de subir un día que quise hacer una llamada al aire y en vez de pasarla por consola, obviamente, la saco como siempre con el teléfono. Me había quedado sin crédito. Bueno, ¿qué va a hacer? Me habían cortado el teléfono, no es que me había quedado sin crédito. No había pagado. Como le había pagado ayer al amigo Corazón de Bellillí, que estaba sin saldo. Bueno, a mí también me pasa. La falta de pago nos llega a todos. Hola, ese, buen día. Ese quiere también redondos. Tienen 10 minutos. En 10 minutos esto se tiene que resolver. Está sonando fluido porque el mimbrero quiere.

Bueno, chicos, y ahora vamos a hacer un apartado mientras empieza a sonar Bicho Feo, la banda de mi amigo el Turquito, claro. 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

0: Julia, Lala, qué frío, la yuta madre. 10 por 1 de Gardel, dice la Tolo. Aldanita querida, ¿cómo estás? Buen día, Lala, me sumo al 10 por 1 de Redó. A ver qué dice Cris. Hola, Cris.
1: Hola, buen día, Lala. ¿Cómo
0: buen haría?
1: Divina, te amo. Escuchame una cosa.
0: Gracias.
1: 10 por 1 de Los Redondos.
0: ¿Cómo no?
1: La doña de la pelota sos vos, 10 por 1 de Los Redondos y ya está. Mando un beso y un abrazo.
0: Besote, gracias, mi amor. Hola, Lala hermosa, 10 por 1 de la Bersuit, que nunca lo hiciste, creo. No, no, la verdad que no, aguante fluido, dice Maru. No lo he hecho, che, tampoco me lo han pedido. También tendría que ser una... Bueno, no, podría poner un disco algún día. Post Cordera, por supuesto. Buen día, Lala, 10 por 1 de Los Redondos. Puede ser, saludos, dice César. Apareció Pablo Fabián. Y así estaba con el teléfono con falta de pago, como estuve yo ese día, a ver.
2: Buen día, Lalísima. Buen
0: Hola,
2: día.
0: Mi amor, ¿cómo andás?
2: Pablo Corazón González, presente, como todos los días.
0: Como todos los días, un papurri.
2: Porque todo el mundo tiene un pluriempleo, tres laburos, nadie llega a fin de mes con este hijo de puta. Bueno, yo ahora estoy, que viene el verano, tengo unos espirales traídos de Asia, están hechos a base de bosta de elefante alimentado a pétalos de rosa machín.
0: ¡Lindo!
2: Son muy buenos, huelen muy bien y a los mosquitos los echa al toque.
0: Bien.
2: Es un chingo. Si el dengue y la chikungunya no te dejan descansar, se termina el repelente, se te apaga el espiral, deja ya de rascarte y comprame el espiral, deja ya de rascarte y comprame el espiral. Era bueno, barato, bonito.
0: Me encanta, 500, me encanta.

Vamos con unos de cielo especialmente dedicado a nuestra amiga Maru de Villegi. Lala 10 de Murió de Asco, la primera, todo riesgo, sin franquicia, saludos. Dice Manuel, ahí metemos uno.

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0: arrancamos ahí como corresponde, siendo las 11 y 11. Número sagrado, número total. A ver qué dice Sergito, buen día.
1: Clarita, buen día, buen día. Cuando opina y pide el pueblo,
0: es
1: hay
0: así.
1: Con que dar.
0: Es así.
1: De por uno de redondo.
0: Es así, chiqui.
1: Buen para todos.
0: Besote. Hola, Lalita, buen día. Apoyo el pedido de la Tolo, 10 por 1 de Gardeles. Iván Colo, 10 por 1 de Bersuito, 10 por 1 del Bocho Sokol. Bien, son cositas que vamos a hacer esta semana, entonces, Panchito Pieli. Hola, Lada, Lala, desde Zona Oeste, 10 de Almafuerte, me dice el Gaby. Sí, sí, sí. ¿Qué? ¡Feliz cumpleaños al Chiqui Tapia! Chiqui cumple. Mi futuro marido, ustedes saben, chicos. Hola, Lala, vamos con ese 10 por 1 de redondo, dice el amigo Seba de Baigorria. Ahí le voy a mandar un saludo ya mismo al Chiqui Tapia. Chau.

0: Hola, buen día.
1: Buen día.
0: Vamos con los 10 por 1 de Gardelito. Y salvamos la olla con el Chiquitapia, Lala. Mandar mensaje para mí también, por la duda, que eso capaz que le gusta.
2: Chicos, Dios mío, las barbaridades que le pongo a Chiquitapia en las publicaciones de Instagram no tienen sentido. Después. He sido levantada la semana pasada por, ahí no me acuerdo qué radio, para el portal. Era lo primero que salía era mi comentario. No, me he divertido muchísimo. La pequeña novia carioca es un tema que a mí personalmente me fascina y escucho muy poco. Mientras estamos escuchando 10 por 1 de Redondos, les digo que se vayan tachando la fecha del 7 del 10, que es feriado, y a partir de las 20 horas va a ocurrir un evento muy divertido, que tiene que ver, por supuesto, con octubre.

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Vamos que quedan dos nomás. Así que pongan la tele, la radio fuerte. Capaz están escuchando de la compu, que es como una tele. www.rtele.com.ar. Es el último tema de Los Redondos y el último tema que van a escuchar. Voy a dejar, por supuesto, uno de Gardeles. Pero bueno, disfruten y los despido.

0: muy bueno, Lala, dice el amigo mimbrero, de acá te escucho, gracias, me dice el amigo que está laburando. Ay, pero tiene de todo, tiene la compu, tiene una perforadora, tiene de todo el amigo Franco. Besote, Frank. A ver por acá, hola, hola, hola. Bueno. Qué buena radio. Un beso grande a Jonás, que manda también besitos. A ver por acá, y me habían quedado un montón de mensajes.
1: Hola, Lala, buen día.
0: Buen día.
1: Pasá, Bruta Grúa. El sábado, loco, la rompió, la rompió.
0: Te la voy a deber.
1: No la vi nunca, la verdad, que la rompió.
0: Un beso grande para vos y un beso grande para el Capitán Frío también, que se habían comunicado temprano y me había quedado ahí atrás. Ya sonaron los vándalos, Pablo querido. Sonaron los vándalos porque la primera hora fue hora local. Y nos vamos a despedir con Gardelitos, dedicado especialmente para mi amiga Luciana Tolosa y el amigo Panchito Pieli. Nos encontramos mañana, como siempre, a las 10 y algo de la mañana, como todos los días.

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4: Juanita Seiro Mor dice, han terminado el año. Muchas de ustedes cumplieron 20 años, otras más de 20 años. Y acuérdense, no se depriman, tienen una vida por delante. No la miren. Y para terminar, voy a terminar con un tema que dice, la vanguardia es vanguardia.
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14 minutos han pasado de la hora 16 en todo el territorio de la República Argentina y en Rosario también, por supuesto. Linda tarde de martes para escuchar rock. A pesar de que sabes muy bien qué opino de los días martes. Me siento en la computadora de la tele y ya tenía 8 mensajes para arrancar. Uno de Carolina que me decía, necesito alma fuerte. El número de hace mil años. 341-594-1055. Como el amigo Aníbal que está escuchando en la ciudad de Pérez, podés escucharnos a través de www.redtele.com.ar. Dedicado a todos los tontos que hay en nuestro país, que son muchísimos.

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¿cómo estás? Dice este mensaje. Si tenés ganas, ponete el tema Mientras te vuelve viejo, de Los Venenos para Ratas. Te mando saludos, amigo. Esto lo dice Max Miguel. Dale, lo busco.

Hola, Pelado, buenas tardes. ¿Puede ser continuar de fluido, por favor, laburando a mil? Pero me hago un minuto para escribirte abrazo, o si no, en una herida de carajo, Pelado. Bueno, mirá vos, qué casualidad, yo mandé fluido, pero lo busco el tema. Y vayan agendando, fluido, fecha 9 de octubre, Grosa.

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querido por Brian de Mangrullo, esta joya de los Mastiffal, probablemente, según mi gusto, una de las bandas más pesadas de la escena rockera argenta, que lamentablemente, creo yo, están separados.

0: otro lado. ¿Cómo andas, papá? Aguanto la tele y aguanto el rock. Me pareció súper interesante esa versión que pasaste de Primavera Cero, Massive Fall, Bandón, amigo. Ese disco que tiene temas muy particulares, Dos Podridos. Tiene un cover que es de B8, Si Puedes Vencer el Temor, que lo ejecuta junto al cantante de Avernal, o El Pato, el de Sauron. No sé, pasale, amigo, un temazo, temazo, terrible.
1: Hola, pelado. ¿Cómo estás, papá? Te quiero.

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señor Pelado de Lucé, acá, desde los Juegos Suramericanos. Estaba haciendo zapping y enganché triple G. ¿Quién lo pidió? ¿Lo va a poder y todo? Nah. El viernes te prometo que te lo pido de vuelta. Se te extrañó una banda, la verdad que estuviste casi una semana desaparecido, pero bueno. Siempre a pie de cañón vos. Abrazo, que sea Rob Pela como siempre. Y acá, escuchándote desde el más allá, desde el parque, desde el lugar más frío de Rosario. Abrazo, Pela, que sea Rob hoy, mañana y siempre, papá.

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0: Le mando un abrazo grande al Gonza Gamboa, el líder, el cantante, bajista de esa gran banda rosarina, Los Violación Auditiva. Pedido por Fernando, que está laburando en una aplicación.
1: Llega la mañana como venga, tío.
0: ¿Quién no tuvo alguna vez en su vida una

Un saludo muy grande para mi amigo, para el señor Javier Yorgobán, bajista de Mad Bay, bajista de Mal Recuerdo y no sé qué otra banda. Debe haber un par de bandas más, ¿no, Javi?

Hola, pelado. Quiero escuchar algo de autos robados o de la Grecia, dice el amigo Héctor de Zona Sur. Hincha fanático de los charrúas.

El sábado pasado, la banda que vas a escuchar ahora intervino en un festival de rock en la ciudad de Nogoyá. Son de Rosario y responden al nombre de Mal Recuerdo.

Vos sabés que el autor de este tema mintió con la letra y con el título, porque la canción es Pateando con el Rock and Roll, dice parte de mi vida. Y como yo lo conozco, te aseguro que no es parte. Toda la vida del Kiki de Casilda es rock and roll. Toda la vida, no parte. Esta banda que estás escuchando se llama Zeffen, es la banda por excelencia más pesada de la ciudad, de la querida ciudad de Casilda. Por lo que estuve viendo en las redes, porque el Kiki nunca me habilita una gacetilla, tienen varias fechas, así que voy a tratar de ir informándotelas.

dice el amigo Santiago de Tiquetón. Un abrazo para la gente de Tiquetón, que el otro día estuvimos laburando ahí en García. Maravilloso, como siempre. Y ya sabes, acordate, si tenés una banda y te preocupa todo el manejo de las entradas anticipadas, buscarlo en las redes, tiquetón.com.ar, y esa gente te va a dar una gran mano. Dice, Pelado, pasame Mofa de Pierre y que explote el rock and roll. Yo no sé si tengo ese tema, tengo este. ¿Es lo mismo?

haces, Pela, querido, tanto tiempo? Espero que andes bien, che. Llegamos a flotar con Pierre, nos cortamos el que te quede, ¿no? Dios mío. Meteme algo de la H, por favor. Así, así le damos onda.

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En la ciudad de Carcarañá tengo una banda tributo a Almafuerte y a Iorio, una banda que se llama Cimiento. Me hice amigo de esa gente y uno de sus integrantes, el Mati, el bajista, está viniendo para Rosario escuchando la tele con Caín. Estamos viajando a Rosario. Un saludo para Caín. Bueno, un saludo para Caín, para Mati, para toda la gente de Carcarañá. Abrazo.

0: Hola, pelado, muy bueno el programa. Quiero escuchar el tema del Negro López y Ricardo Iorio. Ya sé, el tema se llama... Pará que no me voy a acordar. Frenesí. ¿Qué tal? Me acordé, ¿eh? No googleé, me acordé. Sí, amigos de Casilda, funciona perfectamente el WhatsApp. El WhatsApp de esta emisora es como la luz de giro, ¿viste? Anda, no anda, anda, no anda. Hablando gente de Casilda, estén preparados, creo que 7 de noviembre, ¿eh? 7 de noviembre, cruzada y Sefen ahí en el bar de rockero por excelencia de Casilda.
1: No busques respuestas o una explicación, todo puede ser.
0: En todos lados hay un bar de rock, gracias a Dios. WhatsApp.

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Ya me estoy yendo, amigas y amigos. Mañana, por supuesto, como todos los días, a la hora 16, acá al pie del cañón. Pasando un poco de rock en la radio, algo que hago hace mucho tiempo y que me encanta. A ver, ¿con qué me puedo ir? ¿Cuál puede ser el último tema? Una banda que no haya puesto hoy, ¿eh? Acepto sugerencias al 3415-941-5. ¿Cuál es el último tema de hoy?

0: Hola, pelado, acá Juli escuchándote en el laburo. Raza de traidores, Nepal, si puede ser. Un abrazo, pelado.
1: Pelado, todo bien. Para mí es un tema del Astro Bonzo. Escena de rap.

gracias a todos los amigos que mandaron mensajes de último, un montón entraron. Uno me pidió Subo, otro Divididos, y esta gente que me pidió Astrobonzo. Amigas, amigos, esto ha sido todo por hoy. Mañana a la hora 16, acá. Chao, gracias.

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Hola, hola, hola, hola a todos y a todas. Muy buenas tardes. Nosotros somos Los Inéditos y vamos a estar con ustedes acompañándolos 120 minutos hablando un poquito de lo que es fútbol. Vamos a hablar de fútbol, hablando de rock and roll, hablando un poquito de los Juegos Sudamericanos que están llegando a su recta final ya en breve. Esta es la última semana. Y también estaremos hablando un poco de el comienzo de esta primavera que arrancó hermosa. 155-94-105-5 se comunican con nosotros. Mientras suena Dancing Mood. Exodus. Se pueden comunicar con nosotros. Vamos a arrancar con unos buenos, lindos temas. Mientras a poquito se va cayendo la tarde. Esperamos Alvita Stone. Y vamos, de paso vamos poniendo un par de rock and rolls lindos nuestros.

No quiero dejar de enviarle un saludo grande al Mariscal, que me lo acabo de cruzar hace un ratitito nomás, hace aproximadamente 10 minutos, viniendo para la radio. Capi, porque vos sos mi verdadero capi del fútbol de los sábados. Te mando un abrazo grande.

Dancing Mood, que se va a estar preparando para tocar en la ciudad de Rosario el próximo sábado 3 de octubre. Gran banda, la Hugo Lobo, que seguramente lo estaremos yendo a ver, porque nada, siempre es bueno ver a la banda Hugo Lobo, que de verdad son una masa. Es como una mezcla de ska yacero. Y justamente hablando de ska yacero, vine escuchando un poco de Escape, así que

Bien. Ya estaba presentando en la ciudad de Rosario. Y ya empiezan a llegar los primeros mensajes. Vamos a hablar un poco de nada, esto. De fútbol. Pero antes de hablar un poco de fútbol, vamos con un poco de música. Suena Don Osvaldo, Mis Latidos, para toda la gente azulgrana que está del otro lado, que la está pasando mal. Nunca se cambian los latidos.

0: Y ahí pasaba los inéditos. Y empiezan a llegar los mensajes. Pero vamos con un 2x1 de callejero, ¿saben? Porque el día me encanta, porque el tema me encanta. Si están ahí en su casa, están en el auto.
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0: Bueno, piensen en ellos, miren el sol, sonrían que lo están viendo desde allá.

0: Y siempre pasa, ¿viste eso? Capaz que se extraña un poquito menos con esto. Vamos a ir con los mensajes, che.
1: Hola, buenas tardes, Rama, buenas tardes, Inédito. ¿Qué te parece si mientras lo esperamos el pulpito, escuchamos un temita de auto robado, bien copado, gente rota, el muerto? Remedio, el que vos quieras.
0: Remedio, dale. Te prometo que lo vamos con Remedio, papá. El Lauti.
2: Hola, los Inéditos. No hablemos de fútbol hoy. No hablemos de fútbol toda la semana, por favor. Hablemos de música, nomás.
0: Hablemos de música.
2: Abrazo grande.
0: Abrazo grande, Lauti. Ahora vamos a hablar de música nada más, entonces. Mira cómo está el día. Ayer ya arrancó la primavera. Hoy arrancó oficialmente la primavera. ¿Qué cosa? Es un estupendo que dale, subile un poquitito. Suena guasones, estupendo día.

Y bueno, me parece que voy a decretar el día del 2x1 hoy. Con todas las bandas vamos a ir dos temas, ya está. Quedó armado así. Porque hoy no viene el pulpo, porque hoy voy a estar pasando música yo. Y porque vamos a ir con mucho y lindo rock nacional. Para el segundo, de Facundo Soto. Y viste cómo se pone el clima. Se pone lindo. Y las chicas quieren rock.

Y ahí pasaba Soto con sus temas Quieren Rock. Bueno, vamos a hacerle caso, como habíamos dicho, a Cristian. Autito, autito, autito.

para vos, my brother. Nos llegan mensajes. Hola, saludos, gracias por la compañía y muy buena música. Aguante dos minutos, el rock y el canalla. Abrazo, Fabio. Fabio de Casilda, te vamos a estar pasando ahora dos temitas de dos minutos. Pero bueno, ahí tengo un mensaje de Fernando que no lo pude escuchar. Pero quédate tranquilo, que seguramente habla de cabra. Y merecido está, loco, che.

0: Un abrazo grande, Fernando. Vamos a escuchar tu audio, ¿eh?
1: Hola, Rama, querido. ¿Cómo anda, crack?
0: ¿Todo bien, vos?
1: Vamos con un 2x1 de cabra.
0: ¿Viste?
1: Ayer estuvimos hablando ahí con el pulpito. Lo terrible que estuvo el show. Y también le agradecí, bueno, a ustedes por la nota, que le dieron al negro y los chicos estuvieron contentos.
0: Gracias,
1: con
0: Fer.
1: Con la nota y con el show que dieron.
0: Gracias, Fer.
1: Nos quedamos después un rato largo. Si puede ser, pasame a Argentina y La Vida Siempre. Y hay una bandita linda que arrancó hace poco. Si la quieren poner, Enemigo del Sol se llama.
0: Sí, bandón.
1: Está bueno.
0: Bueno, sobra semilla. Te hago un 2x1 de cabra, pero bueno, te lo hice distinto hoy.

Y ahí pasaba Ojos Locos. No, ahora ahí pasaba Cabra de Peste. Y ahora se viene Ojos Locos. Y este, por lo que, esta frase siempre me encanta, Ojos Locos.

Esa frase que dice: no hay cielos sin soles, no hay pasiones sin razones. Disfrutemos el sol, saludémoslo mientras se va.

Y ahí pasaba Ojos Locos con Polvo de Alif. Y vamos con el segundo. Mucha armónica como suele haber siempre en Ojos Locos. Suena el querido tema Monito para todos ustedes.

Ahí nos escriben del 843. Ahí de Ojos Locos, es mucho pedir, muy buen programa. Vamos, estamos con un 2x1, ya pasamos. Este es el segundo de Ojos Locos. Termina de disfrutarlo. Que quiero ver tu risa brillando como un sol.

0: Ahí pasaba Ojos Locos. Digamos, con un pedido especial de un querido amigo.
1: Hola, inéditos queridos. Vamos arriba con ese Marte, Rama querido.
0: Vamos, papá.
1: Mando un gran abrazo, Rama. Si llega a poder ser algún tema de ataque.
0: Ahí suena para vos.
1: Ramita, un abrazo.
0: Abrazo grande, Dieguito. Setentista para vos.

Y vamos con el segundo ataque para Dieguito. Suena Western. Los buenos mueren.

0: Quédate, que ya venimos con más Los Inéditos, papá.
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3: Y volvimos nuevamente nosotros. Vamos a hablar un poquito de los Juegos Sudamericanos. Poquitito, cortito. ¿Qué hubo en el día de hoy? Argentina en el día de hoy. Tatán. Vamos a ir por lo que ganamos verdaderamente. Atletismo. 10.000 metros masculino. Matías Reinaga logró la medalla plateada. Así que felicitaciones, Matías, en el día de hoy. Luego después en el 4x1000 relevo mixto, Argentina finalizó segundo, así que obtuvo la medalla plateada también, dos plateadas. Pim, ahora bueno, a las 6:20 estaba salto en garrocho masculino. También tenemos los 100.000 metros femeninos. A las 7:20 también tenemos a Agustín Piotti, 400 metros masculino, semifinal. Todo atletismo. 7:20, 7:30, 7:35. Así que ahora, tempranito. Vamos al badminton. El equipo mixto que lleva a semifinales perdió 3-0. Pero cuando fue a pelear por el tercer puesto, se quedó con el podio, se quedó con el bronce. Argentina ganó 3-0 a los compatriotas venezolanos. Ciclismo en pista, se está corriendo y está muy bueno, che. Le digo la buena onda. Hockey. Vamos, donde ganamos el oro. Los Leones ganaron 3-1 a Chile. Y las Leonas le ganaron 5-0 a Chile. Así que ahí obtuvimos la posibilidad de obtener dos oros en el día de hoy. Seguimos buscando, scrolleando. Tenemos tenis de mesa también. Ya se está jugando en el Club Atlético Provincial en El Salvador Bonilla. Tenis. Tenemos a las 10 de la mañana del día de mañana. Hoy el voleibol 3-0 le ganó el conjunto cafetero. En el Claudio Newell's. Polo acuático. Waterpolo. 17-11 ganó Argentina contra Colombia en la ronda preliminar. Ayer, chivísimo el partido que perdió Argentina. 11-10 contra el conjunto brasilero. Surf, que está. Esa otra. El surf. Me gusta que se juega en. En Mar del Plata, obvio. Una subsede más. ¿Cómo se suma la de Paraná? Mar del Plata. Buenos Aires. Las tres subsedes. Y estamos ahora viendo lo que es la final de escalada deportiva, boulder y ciclismo. Ahí también estamos jugando algo. Vamos a Argentina. 155-94-105-5 se comunican con nosotros. 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Vamos a ir con otros 2x1 que nos estaban pidiendo. Che, ayer fui a ver, hablando de un poco de los Juegos Sudamericanos, no sé si se llama gimnasia artística, gimnasia rítmica, la verdad no tengo ni idea. Ni sé qué fui a ver, pero bueno, lo fui a ver. Me gustó. Pero me gustó ese que saltan en la colchoneta. Y está bueno que es en conjunto, porque tienen que ir de manera sincronizada el salto y la pirueta en el aire de los competidores o de las competidoras. Bueno, muy bueno, la verdad. Me gustó, me gustó, me gustó. Y el segundo tiempo me fui para el Marcelo Bielsa a ver Argentina-Venezuela, que va a estar jugando mañana a las 10 de la mañana contra Perú. Y Chile va a estar jugando contra Paraguay a las 3 de la tarde. Che, no se han zarpado, boludo. Rescátense la gente ahí. Si ve a alguien, vea de Newell amedrentando a algún hincha de Central del otro lado, sea la edad que sea. Si es pibe, más todavía, pero sea la edad que sea. La idea es jugar, participar, estar. Se hizo todo, gracias a Dios, con total normalidad, sin violencia. Bueno, no paquen la fiesta. Ayer en el partido, mientras Argentina quedaba fuera del torneo, perdió 1-0 contra Venezuela. La cantidad de botellas que tiraban, sin sentido, viejo. De verdad, no paquen algo tan bonito como vienen siendo los Juegos Sudamericanos acá en Rosario por una gilada. ¿Tienen ganas de tirar una botella? Vayan y háganlo con su club, tírenselo al 9 de Aldo Civi, boludo. Tírenselo al 5 de Gimnasia de La Plata. Tírenselo al 8 de San Lorenzo. Pero no se han zarpado y no le tiren a los pibes, que pobre pibe venezolano, pobre pibe argentino también tiene la presión, pobre pibe chileno que van a estar jugando mañana, pobre pibe paraguayo, pobre pibe peruano. La verdad que bastante maleducado y bastante atrevido, así que nada, pónganse las pilas y no se han zarpado, che. Si van a ver eso, vayan, disfruten. Imagínense que ya ahora cortaron el chorro de la posibilidad de tomarte unos mates, de ver el partido. Te tomo unos mates a la mañana. Dale, dale, de verdad. Hace falta. Y a los boludones que se quieren pasar más de hincha o más de piola, llegar a sacarle una camiseta del otro club a otro, si son tan guapos, vayan a recuperar los trapos que tienen los otros. Y los otros también, que lo arreglen de última entre ellos. Pero ¿qué tiene que ver entre un pibe y un que va a ver el sub-20, sub-19 de los sudamericanos con los amigos? Bueno, me enojo al pedo, che. 155-94-155 se comunican con nosotros. ¿Sabés qué? Vamos a ir con unos buenos temas, y que se lo tenía preparado y guardado para mi querido amigo. Hablamos de Ataque 77. Suena 2 minutos. Lejos estoy con Ciro Pertusi. Para Fabio, que me lo había pedido. Ahí va, dos minutos.

Dale, dale, dale, dale, dale, dale, dale. Ahí me llegó un mensaje, che. Che, ahí escuché lo del pibe central, es una caga, pero es una mala realidad la que vivimos. Es un bajón que no sepamos separar las cosas, ya nadie tiene más código. Y bueno, Gaby, pero bueno, tenemos que aprender a separar, viejo. Los que tenemos un poquito de materia gris, tenemos que decir esto sí y esto no. Y recalcar qué es lo bueno y qué es lo malo. Fernando también ahí dice grandes palabras.

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2: Bueno, y este tema me lo pidió el Marisco. No podía no poner a Los Redondos. Y en el programa Los Inéditos vamos a ir con dos temas de Los Redondos inéditos. El primero, Pura Suerte.

Che, ahora arranca Los Gladiadores. Esto es lo que me gusta, esto sí me gusta. Se juega en Santa Fe. El handball, Argentina-Paraguay. Ya va ganando Argentina 2-0.

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0: Me pidieron un poquito de los ratones. Aunque no me lo haya pedido Gaby, se lo

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1: Dame más. Y sí, papá, dale, dale, dale.
2: No quiero tener nada con vos.
1: Dame más. Y sí, sonaba. Los ratones paranoicos, ¿por qué no va a sonar la 25? Dedicado a Cristian.

0: Uy, mirá quién apareció. Tengo miedo, pues no lo escuché antes, pero bueno.
1: Hola, guacho. Acá te estoy haciendo el aguante. No te podía mandar mensaje porque estoy ocupado, pero...
0: Obvio, narigón.
1: Gracias a Dios, estamos trabajando.
0: Gracias, papá.
1: Bueno, viene bien el programa. No te pido nada, haz lo que quieras. Abrazo. Che, Tavi, ¿qué onda que no vienes? Es el boludo.
0: El Tavi, le dice, el pulpo. Gracias, narigón, por estar. Y hoy que es 22 de septiembre, arranco oficialmente la Primavera Light. Y no sé si el Tavi, si el Pulpo, si mi hermano Franco Gerosa lo puso. Pero yo lo voy a poner porque hoy verdaderamente arranca la Primavera. Y hoy, Primavera Light, la 22.

0: Uy, mirá, tenés un mensaje de fulanito, boludo.
1: Gracias, hermano del alma. Timazo.
0: Para vos, guacho. Y bueno, si no vamos a despedir, nos vamos a despedir con Ciro, papá. Con una de las mejores armónicas de Argentina. Escucha como dice. Nosotros también te queremos, Narigón.

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1: Y si le dije que Ciro tenía una de las mejores armónicas de Argentina, escuchen este tema. Banda de Garage. Ya nos vamos. Nosotros somos Los Inéditos. Algunos dicen el mejor programa de rock and roll, rolinga, de la ciudad de Rosario.

De verdad, todo, gracias a todos los mensajes que llegan. Emanuel Rock pone programón. Felicitaciones, Ramón. Ah, fue con rima. Juan pone inédito, gran abrazo. Juan del 009, estoy escuchando mientras atiendo el trabajo. Juancito, un abrazo grande, espero que te guste el programa. Nosotros ponemos rock and roll. Y bueno, para los viejitos, para los que peinan alguna que otra canita, subile el volumen, dale. Agarrá la silla, ponete a bailar con la silla. Si está tu mujer, tu madre, alguien cualquiera que esté dando vuelta ahí, sacala a bailar con este tema porque suena irresponsable de Memphis, la blusera.

Me vas a acordar mucho a mi viejo esto. Mirá, no puede sonar. Bueno, vamos a escuchar Andrés Calamaro. ¿Y nos despedimos con él? No, nos despedimos con Local. Suena Memphis. Una más. Ya que se viene la primavera, la flor más bella.

Y bueno, nos vamos con algo bien local. Fede, le hiciste un resumen a Pulpito. Bueno, bárbaro. No escuché, pero bueno. Espero que lo hayas disfrutado, te lo mereces. Por buen tipo, por buena persona, por buen oyente. Y porque ya somos un amigo. Suena Cielo Raso, nos vamos con ellos.

Y bueno, ya vamos llegando a las 20 horas del día de hoy. Gracias a toda la gente que estuvo del otro lado con todos los mensajes. Hoy el pulpo no pudo estar, pero bueno, seguramente mañana vamos a estar con él. Hablando un poquito de lo que fue la fecha, de cómo se viene la final, porque se va Santiago él, y cómo lo ve el canalla para el próximo cotejo contra el pincha. Como les dije, nos vamos con cielo raso. Ya está del otro lado preparándose Masu con los últimos de la fila, así que quédense con 155.5, con la red TL, con la linda y hermosa programación que tenemos. Desde el ala, Argento, 220 Rock, Los Inéditos, y terminamos con los últimos de la fila. Ya saben, los queremos. Abrazo grande. Nos vemos mañana, 18 horas como siempre. Nosotros fuimos Los Inéditos. Pórtense bien. Y si se portan mal, ya saben. Me llaman. Chau, chau. Hasta mañana.

0: Chicos, los queremos mucho y saben que es verdad. Gracias por la noche que nos dieron. Nos dieron una de las mejores noches, una de las noches más felices que tuvimos.
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5: Mido 1,81 m, tengo un sillón azul, en mi cuarto hay un baúl y me gusta el almendrado.

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Hola amigos, hola amigas, damas, caballeros. Gracias, gracias. Estimado Radio Escuchas, queridísimos stream viewers, renovado, placer de saludarlos a través del 105.5 del dial, a través de Red Tele, primera y única radio de rock nacional del país. A partir de este momento, nos acompañamos, nos entretenemos y juntos armamos la mejor lista de rock nacional para terminar el día bien, pero bien arriba. Como te gusta a vos, como me gusta a mí. En definitiva, como nos gusta a todos.

0: dependiendo del criterio.
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Dale, dale, dale. Edición 1206. Dudé, dudé. 1206. En el aire de la tele. Desde aquel octubre del 2019. Estamos presentes. Con muy poca fe del resto, pero estamos presentes. Trastabillando, chocando, cayendo, incluso, pero siempre levantándose y volviendo. Seguimos acá. Mi nombre es Martín Mazzucchelli y voy a estar charlando un poco, apretando botones en esto que hemos dado en llamar últimos de la fila. El turno nocturno de la TL.

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0: 30 minutos pasaron de la hora 20. Ah, me puse muy despacio ahora. Ahí está. Espera que me voy a poner los lentes. Ahí está. Ah, todo. Tengo que hacer. 30 minutos pasaron de la hora 20. Estamos en últimos de la fila hasta la hora 22. En el turno nocturno al 155-94-1055. Mandan sus mensajes, pero antes de ir ahí, les digo, les recuerdo lo que dijo el locutor. Dense una vuelta por arroba últimos de la fila en Instagram, Facebook, en TikTok, en YouTube, en todos lados estamos. Así que se suman y hay diferentes contenidos en cada plataforma. Y nos acompañamos más allá de estas dos horas de nocturnidad que nos regala la tele, compartiendo lo que más nos gusta, ¿no? Rock en el amplio sentido de la palabra. Así que ya sabes, arroba últimos de la fila, todo de corrido, así todo juntito, lo escribís y aparecemos primeros. Al 155-94-1055 me dicen hola. Y no me dice nada más Silchu. Pero yo retrocedo y veo que, a ver a quién le mandó ayer a las 10 de la mañana. Ah, Lala le mandó.
1: La promesa que no pude aceptar.
0: Y leo el mensaje anterior porque tiene que ver. Y dice, hola, le quería hacer una consulta. Mi hija tiene una banda under de Rosario. Este viernes tocan en Distrito 7 y nos pasa acá la... la publicación. Y quería saber cómo podríamos hacer para que ustedes les ayuden con la publicación, o sea, con la difusión. Y yo lo que le puedo ofrecer, si me está escuchando, es que vengan el jueves a las 20:30 a Rioja 6. La publicación. Y quería saber cómo podríamos hacer para que ustedes les ayuden con la publicación, o sea, con la difusión. Y

por eso, y no va a llegar a las y 30 porque ya son y 36. Y mañana, como les contaba ayer, vienen los amigos de Mamita Peyote, que la semana pasada estuvieron visitando allá UF TV, Últimos de la Fila TV. Y mañana los tenemos acá, en la tele, en nuestra casa, donde estamos cómodos, como chanchos, con Euge y Charlie, para charlar largo y tendido, y sobre todo para hacerlos cantar un poco, porque a donde van, van con una guitarra y el corazón en la mano. Así que, si me estás escuchando, ya que solo a mí me pusiste solo hola y vos capaz que no querías contarme nada más, yo de paso aprovecho mientras vos, Silchu, me decís sí o no, que este viernes 25 en Distrito 7 está el regreso de Las Tormentas a partir de las 20 horas. Las Tormentas junto a la compañía de Secuenciados y qué difícil este logo, Meg Romot, creo que lo leí bien. Así que ya saben, no tengo más data que esa, pero en Distrito 7 ustedes saben que tiene página para sacar tickets y todas esas cosas, y si no, busca Las Tormentas Rosario y calculo que le va a aparecer. Si no, capaz, quizás, tal vez, puede ser que acá están escuchando la radio y se aparecen el jueves. Yo le ofrezco eso, es lo mejor que le puedo ofrecer. Pero se tienen que venir con guitarra o algo por el estilo, para así hacemos acá un poco de ruido, agite y esas cosas que nos gustan. Tranquilo, eso, tranquilo. Y hablando de justo mujeres musicales, mujeres músicas, me viene bien para que escuchar parte del material discográfico de Memi Martínez, una amiga nuestra de las redes, porque no la conocemos personalmente, pero nos bancamos. Hemos subido una versión de ella, de Motorcico, a Últimos de la Fila, donde mucho hater bardeando, y de lo más lindo fue que apareció Gaspar Venegas, entre todos los que le estábamos haciendo el aguante, a bancar a Memi Martínez. Lo que vamos a escuchar a continuación es Hambre, parte de su material discográfico que se edita y sale, yo creo que ya, no sé si está, pues no tenemos adelanto nosotros, y claro, sale ahora en septiembre. Tengo que chequear porque la fecha, estamos en fecha, si no es el fin de semana, pega en el palo.

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1: ¿Cómo me comunico?
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1: Una cosa loca.

0: Y los mensajes llegan al 154-94-105-5.
1: Hola Martín, ¿cómo andás, loco?
0: Hola, narigón tachero.
1: ¿Puede ser el blues del equipaje?
0: Puede ser.
1: Eso para que vea que estoy atento, ¿eh? El narigón tachero, cambio y fuera. ¡Vamos la tele!

Ahí está, y dejé de toser y puedo decir, pasaba el narigón tachero y nos pedía el blues del equipaje. Ya está puesto en la lista, narigón, para que usted se quede tranquilo. Y ahora medio que le hablé arriba, así que lo voy a retroceder un poco, porque quería que compartamos esto de Mateo y Monkey, gente amiga de la casa, gente de acá de la ciudad, y una gran versión.

L. Pedido al 155-94-1055 por el señor Narigón Tachero, y aquí le cumplimos y llegamos primero.

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1: Hola, Masu. Me dicen al 155-94-1055. Me pasé a ser hermética conduciendo mi camioneta. Saludos desde Villa Gobernador Gaites. Se tiene que llamar así. Me convenció, Emanuel. Uy, perdón, grité de la emoción. Pero realmente hay que cambiarle el nombre a la ciudad. Tiene que ser Villa Gobernador Gaite. Yo creo que es por ahí. Yo creo que es para ahí. Y anotamos y ponemos a Hermética en la lista para esta nocturnidad. De estamos en ritmos y cercanía musical, estamos medio lejos, mire, escuchen. Pero va a llegar, ya, va a llegar.

Este tema que tampoco es tan nuevo, pero tengo ganas de escuchar. Me pasa algo que aparecen muy pocas bandas nuevas o bandas que uno diga, ah, mirá, esta que apareció ahora. Claro. Pero le decía, dos bandas que de repente empezaron a aparecer en diferentes lugares son La Grecia, es una, y la otra es Camionero. La Grecia me gusta más que Camionero. Camionero no sé qué es lo que... ¿Dónde se basa el éxito más que en el nombre? Es un muy buen nombre, hay que reconocer. Pero después... Y posta que le di la oportunidad, me puse una lista, los escuché y todo, y no le encuentro nada diferente de repente. Con La Grecia todavía no me hice esa de escucharle, de ponerlos y escuchar a ver qué me tiraba el algoritmo dentro de sus perfiles. Pero con Camionero me pasó eso. En un momento parecía todo el mismo tema. Y no sé por qué le dicen rock, ya principalmente. Esto es La Grecia. Que me resulta un poco más cercano, quizás por los ambientes que manejamos acá, que lo que es Camionero. ¿Escucharon estas bandas?

Emma me dice, como cuando iba al baile y terminaban los lentos y te cambiaba el ritmo de repente, de golpe, como para pasar de Gardelitos Hermética de una. No, pero me dice, en Palladium y me tira un emoji, como de, no se dice eso, oiga, viejo es el viento y todavía sopla. No se dice viejo, experimentado, con experiencia, tipo con memoria, un tipo con historia. Y usted dirá, sí, también con años, bueno, van de la mano. No se puede renunciar a una parte porque y querer solo la otra. Usted quiere estar con un cuerpo fornido, seguramente no podrá renunciar al gimnasio. Si usted de repente quiere cantar y cantar como los mejores, bueno, no podrá renunciar a los ensayos y a las prácticas. Así que va de la mano. Si usted de repente tiene experiencia, casi sabiduría, le diría, según cómo ha cursado esos años, usted lo tiene porque también tiene años. Más o menos lo que me pasa a mí, Emma. Así que tampoco se puede juzgar tanto. Nos vamos a la tanda y a la vuelta le cumplimos, ¿le parece? A Emma. Nos vamos con la renga, que está mucho más cerca de Hermética que Gardelitos, ¿no? Igual justo este disco es el que Chizo todavía no había cambiado la voz, ¿eh?